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1: La vida es aquello que te sucede mientras estás ocupado haciendo otros planes. John Lennon.

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1: Es la 1:57.

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Lo que sea que puedas hacer o sueñas hacer, comiénzalo. El coraje tiene ingenio, poder y magia en él. Johann Wolfgang.

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1: La vida es una larga lección de humildad. James M. Barrie.

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1: Son las 2:56.

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0: 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Son las 3:16.

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0: 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Son las 4:19.

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1: Quien tiene imaginación sin instrucción tiene alas sin pies. Joseph Schubert.

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1: Son las 5:14.

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0: noche en La Habana, Cuba.
1: 11 de la noche en San Salvador, El Salvador.

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1: No todo lo que es oro brilla. Remedio chino e infalible.
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0: 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Son las 6:18.

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0: 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Primero, felicidades por la carrera. ¿Cuál ha sido la etapa que más ha disfrutado?
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0: 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Canción de amor del 99 de Robbie Williams. She's the one, ella es única.

Siempre está bien tener a alguien con quien desahogarnos. Green Day, en este Basket Case, han hecho justamente eso, soltar para sentirse mejor.

Esta mujer fue un símbolo de los 80, sin la menor duda, dejando canciones para el recuerdo que hoy recuperamos. Entre ellas, este corazón frío que iba acompañado de una coreografía digna de la época. Cold Hearted, Paula Abdul.

Esta canción de Fleetwood Mac es perfecta para recordarnos que cada día es un regalo y que no debemos parar el ritmo de la vida porque el mañana está ahí. Don't stop.

El disco de 2002, Un día normal, fue el que le dio a conocer en nuestro país y además no por un solo éxito, sino por muchos, como este Es por ti, Juanes.

Algún día seremos mayores si piensa en todas las historias que pudimos haber contado. Asaf Baden, de Mojo's One Day in Stand Reckoning Song.

Los hombres sabios dicen que solo los tontos se apresuran, pero V40 no podían evitar enamorarse y enamorarnos con este Can't Help Falling in Love with You.

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1: 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Son las 7 y 46 minutos.
2: A veces la vida va demasiado rápido, pero está en nosotros ir más despacio para que lo bueno perdure. Esta y otras reflexiones guarda este Back in the High Life Again que nos acerca a Steve Winwood.

esta hora de la mañana vamos a sacudir del cuerpo todo lo malo al ritmo que marcan los Jackson 5 y su Shake Your Body Down the Ground, que tanto nos gusta.

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1: Los Rodríguez fueron banda importante en nuestro país. Esta canción guerrera dio título a su cuarto disco, Palabras Más, Palabras Menos.

Con su particular sello de identidad llega la desaparecida Amy Winehouse con una historia que una vez más parece autobiográfica. You know I'm no good. Sabes que no soy buena.

Fue el segundo sencillo de su álbum debut de los años 90. La banda Arrested Development se convirtieron en una de las bandas importantes y defensoras del sonido hip-hop gracias a canciones como este People Everyday.

Son las 8 y 14 minutos. Spinderella cut it up one time. Con este tema vamos a hablar de sexo. Salt and Pepper se convirtió en referente en los 90, dejando un estribillo pegadizo en una canción que muchos recordamos, Let's Talk About Sex.

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0: 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Ha sido versionada en infinidad de ocasiones esta historia de amor convertida en éxito. Son The Police enamorándonos una vez más con Every Breath You Take.

sugerente, pasional, ¿qué describe Barry White en este Never Never Gonna Give You Up? Pues lo que cuenta en la letra de la canción, su entrega incondicional al amor.

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1: En los años 70 nació un grupo de rock en Madrid que decidió comenzar su andadura cantando en inglés para terminar haciéndolo en español, convirtiendo esta canción además en tema de película que, por cierto, se llama exactamente igual: ¿Qué hace una chica como tú en un sitio como este? Sun Burning.

perfectamente uniformados, compartiendo coreografía y haciendo las delicias del público femenino. Así recordamos a la banda Boyzone en este Reach Out.

0: El deseo a veces es incontrolable y cuando surge entre dos personas, pasa todo lo que describe Roxette en este How Do You Do.
1: Son las 8 y 40 minutos.
0: Han vuelto después de 30 años separadas y sin aportar nada nuevo a la música. Han vuelto a unirse uno de los tríos que más dieron que hablar en los 80. Bananarama, esto que escuchas se llama I Hear a Rumor.

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5: La radio, esa gran compañera que sirve para compartir historias, como de la que habla Donna Summer en esta canción, On the Radio.

0: una canción repleta de trucos para enamorarte. Eso es lo que se propuso Mike Posner en este Cooler Than Me para poder conseguirlo.
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canción es divertida, de eso no cabe duda, y de los hombres sin ritmo de los que habla Alesha Dixon en este The Boy Does también. Baby squirrel use a sexy motherfucker.

Esta banda colombiana residente en Nueva York en los 90 nos dejó covers y estilos distintos. Esta canción habla de los problemas de llevar una vida urbana. Loco, así se llama lo que escuchas, de Fun Loving Criminals.

0: Son las 9 y 14 minutos. 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
2: Nos ponemos románticos para decir adiós, algo que no es fácil, y si no, que se lo pregunten a Taylor Dane en este Love Will Lift You Back. Sí.

La letra de la canción describe una ciudad construida sobre la base de la música rock. Nombra el Golden Gate, hace referencia a San Francisco y hasta Nueva York. Vamos, que con Starship nos damos un buen paseo en este We Built This City.

canciones que nacieron en los 70 y alcanzaron su mayor éxito años después. Es el caso de este Forget Me Not de Patrick Strachan, que nos lo dejó ahí para que no lo olvidásemos, tal y como apunta la letra.

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1: El título de esta canción le vino que ni pintado a la canaria Rosana, porque con él consiguió hacerse conocida en todo nuestro país y fuera de él. El Talismán.

En 2006, el americano Robin Thicke lanzó este Perdido sin ti, Lost Without You, antes de verse envuelto en la polémica con una modelo que participó en uno de sus videoclips y que acusó al cantante de manosearla en 2013.

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si has visto la película Gris, te habrás dado cuenta que esta canción vino para quedarse. Olivia Newton-John y John Travolta. You are the one that I want.

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1: Cuando escribieron sus mil calles, tenían claro que querían dejar la pista hecha para que siempre pudiésemos volver hacia ellos y disfrutarla una vez más. Y eso hacemos en este momento. Correr hacia la guardia, con mil calles llevan hacia ti.

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1: Buenos días, hacemos un repaso de la actualidad de Canarias en Atlántico Televisión. 6 personas han resultado heridas, una de ellas de gravedad, tras la colisión entre un turismo y una guagua de Tiza en la carretera Tenerife 217, a la altura de la matanza de Acentejo. El herido más grave, un hombre de 43 años con un traumatismo craneal, fue evacuado al Hospital Universitario de Canarias. Otras 2 mujeres sufrieron lesiones de carácter moderado y 3 personas más resultaron heridas leves. La Policía Nacional ha detenido en Los Cristianos, en Arona, a uno de los fugitivos más buscados por las autoridades italianas. Sobre él pesaba una orden europea de detención por delitos relacionados con el uso ilegal de armas, la distribución de billetes falsos y un fraude laboral. Tras pasar a disposición judicial, se ha decretado su ingreso en prisión mientras se tramita su extradición a Italia. Y la Guardia Civil y Vigilancia Aduanera han detenido en el puerto de Santa Cruz de Tenerife a un hombre que transportaba 4,5 kilos de cocaína ocultos en su vehículo. El sospechoso huyó de un control tras identificarse con una identidad falsa y llegó a enfrentarse a los agentes, causándole incluso lesiones leves. La droga intervenida tendría un valor cercano a los 280.000 euros. Y el desahucio de una mujer y sus hijos menores, previsto para este pasado martes en el barrio de Añaza, en Santa Cruz de Tenerife, ha quedado paralizado. La familia se encuentra en situación de vulnerabilidad y no dispone de una alternativa habitacional. El lanzamiento estaba fijado para primera hora de la mañana y ya había sido aplazado anteriormente, mientras se buscaba una solución para esta situación. Recuerden que pueden seguir informados a través de nuestro periódico digital, diariodeavisos.com, y cada media hora aquí en Atlántico Televisión.

mujeres malvadas de las que habla Sublime en este tema andan sueltas. Puede que hasta tengas una relación con ella. Doing Time, así es como se llama lo que escuchas.

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cantante y activista de reconocido renombre internacional que durante años formó parte de la banda Eurythmics, aunque también destacó en solitario con canciones como este Walking on Broken Glass, Annie Lennox.

niña, pronto serás una mujer y necesitarás un hombre. Probablemente Urge Overkill no hubiese cantado esto a día de hoy, pero lo hizo y triunfó con este Girl, You'll Be a Woman Soon.

La cosa va de bailar. Turn the Beat Around de Vicky Sue Robinson se bailó en muchas pistas de baile en la década de los 70 y por eso hoy permanece viva.

Fuimos bastantes los que supimos lo que ocurrió en la casa de Inés hace años, pero es que la historia traspasó fronteras llegando a otros países. Los detalles te los da Guaraná.

¿Eres de las personas que lo arriesgan todo para sentirse vivo? Porque llega la canción de las personas que viven al límite. O eso dice The Weeknd, que una vez más nos deja sin aliento con este Take My Breath.

Creo que estos acordes los conocemos todos y sabemos que se trata de Marc Anthony. I Need to Know, de la que hizo versión en inglés, español y spanglish.

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Son las 10 y 48 minutos. En el 75 se formó en Londres un grupo de rock progresivo que finalizó en el año 90. Se llamaban The Alan Parsons Project y en el 84 hicieron esta canción inolvidable, Don't Answer Me.

El videoclip tenía su gracia desde el primer segundo, con un Rockwell aparentemente sorprendido porque, como dice la canción, alguien le está mirando. Somebody's watching me.

Esta canción de Michael Jackson, publicada en el álbum Off the Wall en el 79, llegó a ser una de las más exitosas de su carrera y además contó con la producción de Quincy Jones, Don't Stop Till You Get Enough.

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1: Continuamos haciendo un repaso de la actualidad de Canarias en Atlántico Televisión. La Agencia Estatal de Meteorología ha emitido un segundo aviso especial por la ola de calor que va a afectar a Canarias desde este miércoles y al menos hasta el próximo domingo. Gran Canaria, Tenerife y Fuerteventura van a ser las islas más afectadas, con temperaturas que pueden incluso superar los 40 grados en algunos puntos. El episodio vendría acompañado de calima y también con riesgo extremo de incendios forestales. El Ayuntamiento de Arona ha concedido las primeras licencias de edificación del Plan Parcial El Mojón, desbloqueando uno de los mayores desarrollos urbanísticos del municipio tras casi 30 años de tramitación. El proyecto contempla viviendas, establecimientos turísticos de baja densidad, amplias zonas verdes y nuevos equipamientos públicos, además de una inversión cercana a los 1.000 millones de euros y la creación de miles de puestos de trabajo. El Consejo de Ministros ha autorizado la licitación de un nuevo muelle en el puerto de Las Palmas por más de 45 millones de euros. La infraestructura permitirá ganar 335 metros de línea de atraque y aumentar también la capacidad para mercancías. La actuación forma parte del Plan de Inversiones 2025-2029, que destina más de 350 millones de euros a la modernización del puerto. El Consejo de Ministros ha aprobado una partida de 45 millones de euros para el Plan Integral de Empleo de Canarias. Esta iniciativa busca hacer frente al desempleo estructural del archipiélago con medidas para fomentar el empleo de calidad, mejorar la empleabilidad, impulsar la inclusión e incluso apoyar también la transformación digital y sectores estratégicos de la economía canaria. Recuerden que pueden seguir informados a través de nuestro periódico digital, diariodeavisos.com, y cada media hora aquí en Atlántico Televisión.

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2: Continuamos haciendo un repaso de la actualidad de Canarias en Atlántico Televisión. El nuevo Plan General de Ordenación de Pájara prevé eliminar más de 12.000 camas turísticas y desclasificar 1,2 millones de metros cuadrados de suelo urbanizable. El documento apuesta por un modelo de crecimiento más sostenible, con mayor protección del territorio, nuevas balsas para suelo de vivienda, equipamientos públicos y mejoras en las infraestructuras del municipio. El Ayuntamiento de Yaiza ha remitido a Costas, al Gobierno de Canarias y al Cabildo de Lanzarote el proyecto para renovar el parque infantil de El Golfo. La actuación, valorada en 376.000 euros, contempla la reforma integral de una superficie de 720 metros cuadrados con nuevos juegos, pavimento de seguridad, equipamiento infantil y vallado perimetral, a la espera de las autorizaciones necesarias. ASBA Primero Canarias denuncia que el grupo de gobierno de Valsequillo ha perdido una subvención de 543.000 euros del Fondo de Desarrollo de Canarias al no ejecutar a tiempo el plan de asfaltado previsto para el año 2025. La formación asegura que esta situación ha obligado a modificar el proyecto del FEDECAN de 2026 y achaca la pérdida de los fondos a la falta de planificación y la gestión municipal. Por su parte, el Consorcio de Emergencias de Gran Canaria ha incorporado nuevos camiones, drones, robots y equipos de última generación para reforzar la respuesta ante cualquier tipo de incidente. El nuevo material incluye tecnología para incendios de vehículos eléctricos, rescates acuáticos y actuaciones en entornos de alto riesgo. La renovación forma parte de un plan de modernización con una inversión superior a los 4 millones de euros. Recuerden que pueden seguir informados a través de nuestro periódico digital, diariodeavisos.com. Y cada media hora aquí en Atlántico Televisión.

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1: Repasamos la actualidad en Canarias. Cuatro contenedores ardieron durante la noche en la calle El Juncalillo, en El Sobradillo. Un nuevo episodio que se suma a otros incendios registrados recientemente en la capital, según informa la Policía Local de Santa Cruz de Tenerife, ya que la semana pasada se registró otra noche especialmente complicada, cuando ardieron 14 contenedores y 6 vehículos. Más noticias. Vinter ha puesto en marcha este mes de julio una nueva iniciativa para promover el consumo del producto local y contribuir a dar visibilidad al sector primario canario. La compañía inicia una colaboración que se desarrollará a lo largo del año mediante diferentes acciones a bordo centradas en productos de temporada que darán frescura y esencia canaria. La primera de estas acciones se dedicó a las ciruelas de medianía de Gran Canaria. Nos vamos a Lanzarote, donde han trasladado al Molina Orosa a una persona tras autolesionarse en un solar de Arrecife. El suceso ha ocurrido sobre las 16:45 horas en la calle Toledo, hasta donde se han desplazado dos ambulancias, policía local y la Policía Nacional. Una vez estabilizado, han evacuado al centro hospitalario, donde permanecerá en observación para valorar su evolución clínica y realizar las evaluaciones médicas que sean necesarias. Y en La Gomera, el Cabildo presenta en Chipude los detalles de las actuaciones previstas en la Casa de los Ayala. El presidente del Cabildo, Casimiro Curbelo, explica que la futura Casa Ayala funcionará como un equipamiento cultural destinado principalmente a museos, exposiciones y actividades formativas, repercutiendo positivamente en el tejido socioeconómico de la localidad. Esto es todo. Recuerden que pueden seguir informados en diariodeavisos.com y cada media hora aquí en Atlántico Televisión.

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0: 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Son las 13:15.

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1: Continuamos haciendo un repaso de la actualidad de Canarias en Atlántico Televisión. La Agencia Estatal de Meteorología ha emitido un segundo aviso especial por la ola de calor que va a afectar a Canarias desde este miércoles y al menos hasta el próximo domingo. Gran Canaria, Tenerife y Fuerteventura van a ser las islas más afectadas, con temperaturas que pueden incluso superar los 40 grados en algunos puntos. El episodio vendría acompañado de calima y también con riesgo extremo de incendios forestales. El Ayuntamiento de Arona ha concedido las primeras licencias de edificación del Plan Parcial El Mojón, desbloqueando uno de los mayores desarrollos urbanísticos del municipio tras casi 30 años de tramitación. El proyecto contempla viviendas, establecimientos turísticos de baja densidad, amplias zonas verdes y nuevos equipamientos públicos, además de una inversión cercana a los 1.000 millones de euros y la creación de miles de puestos de trabajo. El Consejo de Ministros ha autorizado la licitación de un nuevo muelle en el puerto de Las Palmas por más de 45 millones de euros. La infraestructura permitirá ganar 335 metros de línea de atraque y aumentar también la capacidad para mercancías. La actuación forma parte del Plan de Inversiones 2025-2029, que destina más de 350 millones de euros a la modernización del puerto. El Consejo de Ministros ha aprobado una partida de 45 millones de euros para el Plan Integral de Empleo de Canarias. Esta iniciativa busca hacer frente al desempleo estructural del archipiélago con medidas para fomentar el empleo de calidad, mejorar la empleabilidad, impulsar la inclusión e incluso apoyar también la transformación digital y sectores estratégicos de la economía canaria. Recuerden que pueden seguir informados a través de nuestro periódico digital, diariodeavisos.com, y cada media hora aquí en Atlántico Televisión.

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0: 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Son las 14:20.

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1: Continuamos haciendo un repaso de la actualidad de Canarias en Atlántico Televisión. El nuevo Plan General de Ordenación de Pájara prevé eliminar más de 12.000 camas turísticas y desclasificar 1,2 millones de metros cuadrados de suelo urbanizable. El documento apuesta por un modelo de crecimiento más sostenible, con mayor protección del territorio, nuevas balsas para suelo de vivienda, equipamientos públicos y mejoras en las infraestructuras del municipio. El Ayuntamiento de Yaiza ha remitido a Costas, al Gobierno de Canarias y al Cabildo de Lanzarote el proyecto para renovar el parque infantil de El Golfo. La actuación, valorada en 376.000 euros, contempla la reforma integral de una superficie de 720 metros cuadrados con nuevos juegos, pavimento de seguridad, equipamiento infantil y vallado perimetral, a la espera de las autorizaciones necesarias. ASBA Primero Canarias denuncia que el grupo de gobierno de Valsequillo ha perdido una subvención de 543.000 euros del Fondo de Desarrollo de Canarias al no ejecutar a tiempo el plan de asfaltado previsto para el año 2025. La formación asegura que esta situación ha obligado a modificar el proyecto del FEDECAN de 2026 y achaca la pérdida de los fondos a la falta de planificación y la gestión municipal. Por su parte, el Consorcio de Emergencias de Gran Canaria ha incorporado nuevos camiones, drones, robots y equipos de última generación para reforzar la respuesta ante cualquier tipo de incidente. El nuevo material incluye tecnología para incendios de vehículos eléctricos, rescates acuáticos y actuaciones en entornos de alto riesgo. La renovación forma parte de un plan de modernización con una inversión superior a los 4 millones de euros. Recuerden que pueden seguir informados a través de nuestro periódico digital, diariodeavisos.com. Y cada media hora aquí en Atlántico Televisión.

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0: 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Son las 15:17.

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1: Repasamos la actualidad en Canarias. 4 contenedores ardieron durante la noche en la calle El Juncalillo, en el Sobradillo. Un nuevo episodio que se suma a otros incendios registrados recientemente en la capital, según informa la policía local de Santa Cruz de Tenerife, ya que la semana pasada se registró otra noche especialmente complicada, cuando ardieron 14 contenedores y 6 vehículos. Más noticias. Vinter ha puesto en marcha este mes de julio una nueva iniciativa para promover el consumo del producto local y contribuir a dar visibilidad al sector primario canario. La compañía inicia una colaboración que se desarrollará a lo largo del año mediante diferentes acciones a bordo centradas en productos de temporada que darán frescura y esencia canaria. La primera de estas acciones se dedicó a las ciruelas de medianía de Gran Canaria. Nos vamos a Lanzarote, donde han trasladado al Molina Orosa a una persona tras autolesionarse en un solar de Arrecife. El suceso ha ocurrido sobre las 16:45 horas en la calle Toledo, hasta donde se han desplazado 2 ambulancias, policía local y la Policía Nacional. Una vez estabilizado, han evacuado al centro hospitalario, donde permanecerá en observación para valorar su evolución clínica y realizar las evaluaciones médicas que sean necesarias. Y en La Gomera, el Cabildo presenta en Chipude los detalles de las actuaciones previstas en la Casa de los Ayala. El presidente del Cabildo, Casimiro Curbelo, explica que la futura Casa Ayala funcionará como un equipamiento cultural destinado principalmente a museos, exposiciones y actividades formativas, repercutiendo positivamente en el tejido socioeconómico de la localidad. Esto es todo. Recuerden que pueden seguir informados en diariodeavisos.com y cada media hora aquí en Atlántico Televisión.

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1: Son las 16:11.

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2: Continuamos haciendo un repaso de la actualidad de Canarias en Atlántico Televisión. El nuevo Plan General de Ordenación de Pájara prevé eliminar más de 12.000 camas turísticas y desclasificar 1,2 millones de metros cuadrados de suelo urbanizable. El documento apuesta por un modelo de crecimiento más sostenible, con mayor protección del territorio, nuevas balsas para suelo de vivienda, equipamientos públicos y mejoras en las infraestructuras del municipio. El Ayuntamiento de Llaisa ha remitido a Costas, al Gobierno de Canarias y al Cabildo de Lanzarote el proyecto para renovar el parque infantil de El Golfo. La actuación, valorada en 376.000 euros, contempla la reforma integral de una superficie de 720 metros cuadrados con nuevos juegos, pavimento de seguridad, equipamiento infantil y vallado perimetral, a la espera de las autorizaciones necesarias. ASBA Primero Canarias denuncia que el grupo de gobierno de Valsequillo ha perdido una subvención de 543.000 euros del Fondo de Desarrollo de Canarias al no ejecutar a tiempo el plan de asfaltado previsto para el año 2025. La formación asegura que esta situación ha obligado a modificar el proyecto del FEDECAN de 2026 y achaca la pérdida de los fondos a la falta de planificación y la gestión municipal. Por su parte, el Consorcio de Emergencias de Gran Canaria ha incorporado nuevos camiones, drones, robots y equipos de última generación para reforzar la respuesta ante cualquier tipo de incidente. El nuevo material incluye tecnología para incendios de vehículos eléctricos, rescates acuáticos y actuaciones en entornos de alto riesgo. La renovación forma parte de un plan de modernización con una inversión superior a los 4 millones de euros. Recuerden que pueden seguir informados a través de nuestro periódico digital, diariodeavisos.com. Y cada media hora aquí en Atlántico Televisión.

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0: 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Son las 17:17.

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2: Repasamos la actualidad en Canarias. El gobierno refuerza con 1.000 millones la candidatura de La Palma al telescopio de 30 metros, el mayor del hemisferio norte. El nuevo marco financiero suma aportaciones del Centro para el Desarrollo Tecnológico y la Innovación, el Banco Europeo de Inversiones y el Instituto de Crédito Oficial. Y está condicionado a que el consorcio internacional elija el Observatorio del Roque de los Muchachos como sede del proyecto. Más noticias. La Guardia Civil detiene a una persona por un delito continuado de apropiación indebida, estafa y falsedad documental en Fuerteventura. La investigación permitió esclarecer unas pérdidas económicas de unos 154.000 euros y culminó con la detención de un trabajador como presunto autor de los hechos. Nos vamos a Tenerife, donde 4 taxistas de Santa Cruz han sido agredidos desde el pasado fin de semana en Valle Seco por lanzamientos de piedras. Los hechos, según han denunciado la gremial del taxi, han ocurrido en el primer tramo de subida al barrio y en horario nocturno, por lo que, de continuar estos actos vandálicos, el sector plantea no realizar más servicios en este núcleo poblacional. Puertos Canarios inadmite la solicitud del Ayuntamiento de Mogán para gestionar el puerto. La alcaldesa del municipio, Onalia Bueno, advierte de una alineación entre los intereses de Puerto de Mogán, la actuación de Nueva Canarias y las decisiones adoptadas por Puertos Canarios en relación con la prórroga de la concesión. Con esto nos despedimos por ahora, pero volvemos con más noticias en 30 minutos. Mientras, siguen informados en diariodeavisos.com.

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2: Repasamos la actualidad de las islas en Atlántico Televisión. Canarias tramita por primera vez la concesión de ayudas económicas a víctimas de violencias sexuales con insuficiencia de recursos económicos. La nueva norma establece un procedimiento específico para la tramitación, resolución y abono de estas prestaciones destinadas a mujeres con insuficientes recursos económicos. Continuamos. Nueva conexión de British Airways con Londres Heathrow con Fuerteventura, con dos conexiones semanales durante la temporada de invierno 2026-2027. Esta nueva ruta supone un hito al conectar Fuerteventura con el principal centro de conexión de Europa y uno de los grandes centros del transporte aéreo mundial. El sector de las Kellys pide a los sindicatos salir a las calles. La asamblea convocada por la Asociación de Camareras de Pisos de Canarias, al que asistieron más de 200 trabajadoras, aprobó por unanimidad solicitar a los sindicatos mayoritarios con implantación en el sector de la hostelería que convoquen una huelga a nivel estatal, que se prevé que se pueda celebrar el próximo mes de agosto. Nos vamos a Gran Canaria, donde hay un detenido por la policía autonómica por un presunto delito contra la libertad sexual a menores. La entrada y registro se llevó a cabo durante la jornada de este miércoles en una vivienda del barrio de La Isleta. La investigación permanece bajo secreto de las actuaciones para garantizar su correcto desarrollo y la protección de las personas menores de edad afectadas. Esto es todo. Recuerden que pueden seguir informados en diariodeavisos.com y cada media hora aquí en Atlántico Televisión.

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0: 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Son las 19:20.

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1: Repasamos la actualidad en Canarias. El gobierno refuerza con 1.000 millones la candidatura de La Palma al telescopio de 30 metros, el mayor del hemisferio norte. El nuevo marco financiero suma aportaciones del Centro para el Desarrollo Tecnológico y la Innovación, el Banco Europeo de Inversiones y el Instituto de Crédito Oficial. Y está condicionado a que el consorcio internacional elija el Observatorio del Roque de los Muchachos como sede del proyecto. Más noticias. La Guardia Civil detiene a una persona por un delito continuado de apropiación indebida, estafa y falsedad documental en Fuerteventura. La investigación permitió esclarecer unas pérdidas económicas de unos 154.000 euros y culminó con la detención de un trabajador como presunto autor de los hechos. Nos vamos a Tenerife, donde 4 taxistas de Santa Cruz han sido agredidos desde el pasado fin de semana en Valle Seco por lanzamientos de piedras. Los hechos, según han denunciado la gremial del taxi, han ocurrido en el primer tramo de subida al barrio y en horario nocturno, por lo que, de continuar estos actos vandálicos, el sector plantea no realizar más servicios en este núcleo poblacional. Puerto Canarios inadmite la solicitud del Ayuntamiento de Mogán para gestionar el puerto. La alcaldesa del municipio, Onalia Bueno, advierte de una alineación entre los intereses de Puerto de Mogán, la actuación de Nueva Canarias y las decisiones adoptadas por Puerto Canarios en relación con la prórroga de la concesión. Con esto nos despedimos por ahora, pero volvemos con más noticias en 30 minutos. Mientras, siguen informados en diariodeavisos.com.

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0: 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Son las 21:20.

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Cuenta Joaquín Lorente en su libro Piensa, es gratis, que a los problemas hay que tratarlos con calma, porque de lo contrario, el nerviosismo lo único que consigue es esconder la solución. El segundo paso es tomar distancia para analizar el bosque sin ahogarnos entre las lianas del árbol enfermo. Y a continuación estaremos en condiciones de afrontar el problema, porque de nada sirven la calma y marcar una cierta distancia para el análisis si luego no se remata con la acción. Buenas noches, bienvenidos a Anyway en Atlántico Radio, el programa nocturno en el que le damos al clic de pausa al frenético ritmo diurno para disfrutar de una hora de buena música, música, como sabes, tranquila, relajante, y consejos que pueden resultar útiles para evitar que que te ahogues en un vaso de agua, porque a veces llamamos problemas, es verdad, a circunstancias que a poco que le pongamos un mínimo de atención se resuelven. Otra cosa son los asuntos más complicados, que en un momento dado nos puedan afectar más y que, como dice Joaquín Lorente, el publicista, el creativo que hoy hemos traído a la portada, hay que afrontarlos porque son como las termitas. Aunque los olvidemos y hagan muy poco ruido, siguen devorando la madera y al final acaban hundiendo la casa. Bueno, aquí no queremos que nadie se hunda, ni mucho menos, todo lo contrario, ni Óscar Méndez en el control y realización de Anyway, ni quien te habla, Juan Carlos Mateu. Nuestra frase motivadora para empezar la firma hoy Vicente Lombardi, entrenador de fútbol americano. No se trata de si van a derribarte, se trata de si vas a levantarte cuando lo hagan.

Lauren Wood, John Legend y Snow Patrol arrancamos la sesión de Anyway esta noche. Quería compartir contigo en el programa de hoy lo que hace unos días un buen amigo de Anyway, el catedrático de psicología Pedro Hernández Juanir, al que hemos citado alguna vez, me comentaba sobre el potencial de lo que él llama la inteligencia virtual, que es imaginar escenarios, imágenes que nos generen bienestar, ya sea porque nos transmiten calma o porque nos traen recuerdos placenteros o nos aportan soluciones imaginativas. Y esa técnica encaja pues perfectamente con la filosofía de este programa. Por ejemplo, piensa que estás ahora mismo en una pradera, tumbado, tumbada, boca arriba, contemplando las estrellas. O en tu mirador favorito, de noche, presenciando desde lo alto las luces de la ciudad. O en una playa desierta, aprovechando los últimos rayos de sol, ese sol tibio, suave, agradable. O en lo alto de una montaña, disfrutando de un paisaje espectacular. Elige la escena que prefieras. Activa la inteligencia virtual e imagínate en ese lugar escuchando nuestro próximo tren de canciones. A ver qué tal la experiencia.

Bon Jovi, U2 y Rio Speedwagon, protagonistas esta noche en Anyway, un programa en el que vamos al rescate de los buenos recuerdos a través de la música y de herramientas como la inteligencia virtual que te comentábamos antes y que te invitamos a practicar. Otro ejemplo muy eficaz que me comentaba Pedro Hernández Juanir es el momento de la ducha o cuando te cepillas los dientes. Imagínate en ese instante que te estás limpiando pues, de todo lo malo que te preocupa y lo estás eliminando. Ya verás con qué fuerza le das a la esponja y al cepillo y lo bien que te sienta. Regresamos a la música. Ahora te invitamos a que vuelvas a pensar en otro lugar tranquilo, relajante, donde te apetecería escuchar nuestras próximas canciones. Aunque también lo puedes hacer a la inversa, ya que es muy, muy probable que esas canciones te lleven precisamente a ese recuerdo, a esa cara, a ese amor, a ese olor de antaño. Ese es uno de los grandes poderes de la música, la mejor máquina del tiempo que se ha inventado.

Luz Casal, Cristina Aguilera y Juan Luis Guerra, tres canciones en español que encajan como un guante en la noche y que nos ayudan a destapar el frasco de los recuerdos o el álbum sonoro de nuestra juventud. Salvador Dalí decía que la diferencia entre los recuerdos falsos y los verdaderos es lo mismo que ocurre con las joyas. Siempre son los falsos los que parecen más reales, los más brillantes. La escritora Brody Ashton sostiene que recordar es sencillo, lo verdaderamente duro es olvidar. Mientras que Bob Marley defendía la idea de mimar los recuerdos de la misma forma que regamos las plantas para que no se marchiten. A él se le atribuye la frase: cuida todos tus recuerdos porque no podrás revivirlos.

0: Tres canciones de lujo acaban de sonar en Anyway con Lady Gaga, Berlin y el tema central de la película Top Gun, y The Police, la banda británica liderada por Sting. Tres temazos que nos colocan en la recta final de nuestro...
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1: Son las 23:27.

La felicidad es darse cuenta de que nada es demasiado importante. Antonio Gala.

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1: Es mejor encender una luz que odiar la oscuridad. Proverbio chino.

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1: La inteligencia consiste no solo en el conocimiento, sino también en la destreza de aplicarlo. Aristóteles.

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